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2: Desde Reportando el tráfico, gracias a mi super gasolinera Energor, déjeme comentarle que tenemos totalmente colapsada la carretera de Los Chorros. Así como le escuchó, viene el tráfico desde La Ceiba. Llega todo Santa Tecla, subiendo a Santa Tecla, baja a Colón y llega hasta Lourdes Colón. De Lourdes para Upico tenemos un tráfico más leve a esa hora de la tarde. En el redón del Claudia Lars tenemos bastante congestionamiento rumbo a todos los que van para Santa Ana, Ciudad Arce, Zapotitán. Y también tenemos tráfico a los que se incorporan para la carretera a Sonsonate y los que se incorporan a Upico. Ninguno se nos está escapando ahorita. Mire que hasta la entrada de Upico tenemos bastante congestionamiento, llegando hasta El Falso. Así que usted pendiente, tenga mucha paciencia. Luego subiendo aquí para Upico, en la subida antes de llegar a Lesanto, también tenemos un poquito de congestionamiento. Y si nos vamos por Constitución, desde El Salvador del Mundo tenemos bastante congestionamiento, pero llegando a Nejapa ya se nos va disipando un poquito más. Tenemos esa ruta alterna que no hay tanto tráfico. Luego, si usted se quiere venir por el lado del volcán, tenemos bastante libre ahorita, pero ya llegando para la entrada del desvío del volcán, tenemos un poquito, pero es más leve. Así que por ahí usted tiene dos opciones, o se va por Consi o se va por el volcán, pero Los Chorros está topado. 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

Saludito para niña Celia, hasta nuevos sitios. Por ahí también tenemos conectada a niña Angélica desde Agua Escondida. Bienvenida niña Angélica, bienvenida niña Celia también. Por acá me dice Luis, estamos en el taller Luis, Alex, el Chino y David. Así que saludito a los cuatro. Gracias por la fiel sintonía. También por acá escribiéndonos Sonogo, dice, hola Maritza, ¿qué tal? Aquí en Santana escuchándola. ¿Qué tal, don Hugo? ¿No se nos ha inundado Santana otra vez? Mire que yo no sé qué es lo que pasa en Santana, porque antes yo me acuerdo que no era así como que el ojo de, ah, mire, se inunda. Sino que hasta hace poco ha empezado como que cae una lluvia y se inunda. O no sé si las lluvias son demasiado fuertes o está pasando algo con las alcantarillas o tal vez la limpieza o el mantenimiento de las calles. No sé qué es lo que está pasando porque últimamente Santa Ana se inunda, pero como locos. Así que saluditos a la familia de Ornugo y a Ornugo que por ahí están en fiel sintonía del 98.1. Y nos vamos arrancando el zarpazo sabrosón de los Tigres del Norte, por supuesto. Y déjeme recordarle que eso es gracias a Radio Sabrosona 98.1 FM. Arrancamos con la mesa del rincón, pero usted me dice con cuál continuamos a través del WhatsApp Sabrosón 7068.

0: Y mire, como pues si pusimos la mesa del rincón, obviamente tiene que haber una mesera, pero por acá me solicitaron, y no fue una, fueron dos personas que me la solicitaron. Escuche primero usted.
1: Diga, complaciendo al chava con la mesera, dígale, ok. Pero póngale florecitas y todo ahí para que se mire bonito. Pues si no la aburro, aquí estaré con usted todos los días, ok. ¿Está bien?
0: Saludito, saludito, chava. No, hombre, ¿cómo va a aburrir? Para mí es un placer poderle complacer. Tenemos por aquí también a Niña Angélica.
2: Pues sigamos con los Tigres del Norte. Puede poner la mesera, por favor. Aquí estamos en sintonía de la mejor de las mejores.
0: Saludito, Niña Angélica, bienvenida. Qué placer tenerla por acá, por supuesto que ya le voy a complacer a los dos.
3: Señor, estoy pase.
0: ¡Uy, Dios mío!
3: Y yo soy la mesera.
0: Señores, estoy para servirles y al fin y al cabo aquí yo soy la locutora, vaya.
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0: Y por ahí me decían, no se olvide de la de nosotros. Claro que no me voy a olvidar de la de ustedes.
3: Traiga.
0: Así que nos vamos complaciendo con la mesera. ¿Y en dónde estaban? Esos son los Tigres del Norte en el zarpazo sabrosón de los Tigres del Norte a esa hora de la tarde, 6:15, a través del 98.1.
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1: Son las 6:24.
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4: 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Hay personas que empiezan un negocio muy bonito y al principio todo les va bien, buena clientela, muchas ventas, pero de la noche a la mañana comienzan a ver un cambio adverso, un cambio negativo, la clientela se retira, el dinero se pierde, no hay alegría, no hay felicidad, no hay prosperidad, todo de para atrás. 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Yo les agradezco inmensamente a todas aquellas personas que nos están recomendando, que vienen a traer familiares, que vienen a traer vecinos. ¿Por qué? Porque esta persona ya han tenido la oportunidad de venir a conocerme personalmente. Porque hay gente que escucha el programa y dicen, ¿será verdad o será mentira? ¿O será alguno de aquellos tantos charlatanes que yo he escuchado, que he visitado y que nunca me han ayudado? No me vaya a confundir con nadie, mi querido amigo, mi querida hermana. El hermano Tacuary es un hombre que ha escudriñado, toda la vida la ha dedicado a escudriñar los secretos que Dios ha dejado en las plantas medicinales, en los secretos que Dios ha dejado en las 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cansado de gastar, de tomar tratamientos, de ir a un lado y ir a otro. 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
6: 6:34 y continuamos con el zarpazo sabrosón de los Tigres del Norte, pero antes de eso yo quiero recordarle que si usted quiere andar siempre bonito, siempre bonita, siempre guapa, elegante y con la mejor actitud y por supuesto lo más actualizado en la moda, muriendo, usted tiene que visitar Marbella Elegant Import. 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

0: Saluditos a quienes están conectados con nosotros. Bienvenidos. Saluditos a Niña Mari Recinos. Ella nos estaba solicitando El Niño y la Boda. Por acá ya le voy a dejar completita su cancioncita, Niña Mari. Saluditos a Lice también. Saluditos a Abigail, a Sao Escondida. También Roxanita reportándose. Y Don Nelson Espinal desde Los Ángeles, California. Bienvenido.
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0: ¿Qué triste para un niño en su infancia? Porque a los niños nada se les olvida. Y menos algo que le causa dolor o que le causó dolor en su momento. Saber que llegó a la iglesia, vio a su papá que se estaba casando con otra y todavía lo niega.
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0: Tengo otro mensajito por acá que me dice, niña Gladys, Dios mío, resucitó la niña Gladys.
3: De esta comunidad.
0: La niña Gladys me había dejado abandonada, ustedes. Tenía días que no me escuchaba ni que me escribía nada.
4: Buenas noches, Marixita.
0: Me Buenas noches.
4: Saludarla. Yo quiero una canción de los Tigres del Norte que se llama Le compré la muerte a mi hijo. Por favor, cuídese, Marixa.
0: Con muchísimo gusto, niña Gladys. Por ahí me la encontré, niña Gladys, aquel día en el bus. Así que si usted me ve en el bus, salúdeme, por favor. Porque yo a algunos los conozco, hay otros que no los conozco. Y yo siempre ando distraída a usted. ¿Qué mujer para ser tan distraída que no puede haber como yo? Yo voy, me subo y ni cuenta me doy aquí a la par de quién voy.
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0: Dice niña Celia, gracias, muy amable. Miro a trabajar, voy a ser un héroe del planeta. ¡Ay, qué bonito! Saluditos para su chiquitín también. Hoy sí, vámonos complaciendo con el niño de la boda. Eso es el zarpazo sabrosón de los Tigres del Norte a través del 98.1.
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0: Por acá tenemos un saludito. Quiero ver. Creo que esa Niña Esperanza, Dios mío, que se me había hecho. Hola, hola.
1: Hola, hola, Niña Marisa, muy buenas noches. Les saluda Esperanza. Quiero de los Tigres del Norte en la sala de espera.
0: Hola, hola, Niña Esperanza. Qué placer saludarla. Bienvenida. Con mucho gusto. Ya le voy a complacer. Denme un chancecito y yo le busco su cancioncita. La mañana.

0: Saluditos también a Niña Gladys, que se encuentra descansando en casita. Mire qué bueno. Nosotros nos vamos complaciendo a la Niña Gladys. Le compré la muerte a mi hijo y luego venimos complaciendo a la Niña Esperanza. Ese es el último bloquecito del Charpazo Sabrosón de los Tigres del Norte. Pero recuerde que a las 7 venimos con el baúl de los recuerdos, así que puede ir realizando desde ya sus cancioncitas.
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0: 7 de la noche con 6 minutos. 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
0: Saluditos para Adolfo, bienvenido. Y saluditos a San Milagro La Roca para don Misael. Don Misael, qué placer tenerlo por acá, bienvenido. Y miren, nosotros vamos a ir iniciando así el baúl de los recuerdos. Gracias al Diamante Club Bar, Camilo VI y Amor No Me Ignores.
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2: Son las 7:23.
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4: Siete de la noche con 26 minutos.
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4: Y yo quisiera tener 1,000,000 de amigos. Saluditos para Misael. Y nos estaba solicitando 1,000,000 de amigos. Bienvenido. 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
4: Y si escucha un ruido por ahí, es porque está lloviendo usted.

0: Saluditos para los santos y su linda familia, bienvenidos. Nos vamos ya con el segundo bloquecito del baúl de los recuerdos. 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

0: Pero tanto, tanto, saluditos Luis, el mensaje diciendo por acá, marcha mi canción, por favor. Así que saluditos Luis, bienvenido. Dice, che. Fíjese que no, Jaime, ahorita no, ahora sí le quedó mal. En el baúl no entra Bronco y luego del baúl venimos con la rocola, pero el martes la rocola es especial de Tropical Salvadoreño. Así que ahí lo voy quedando mal. Mañana con gusto yo le ayudo. Saluditos a todos los que están conectados con nosotros a esta hora de la noche. Se nos viene el último bloquecito del baúl de los recuerdos. Gracias, el Diamante Global.
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2: Son las 8:05.
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0: Por acá nosotros vamos a hacer un paréntesis y vamos a poner esto, permítame. Bendiga. Tenemos un saludito muy especial, pero quiero que lo escuches de su mamita. Saluditos, saluditos.
1: Hola, buenas noches. Quería ver si me podía saludar un cumpleañero. Él es Fernando Antonio Guevara Gómez, está cumpliendo 30 años en Caserío San Antonio, de aquí de San Juan Opisco, siempre. Y pues lo saluda su mamá y toda su familia, que cumpla muchos años más. Y quería ver si me lo podía anotar para los cumpleañeros de la semana o pues del mes. Ya le voy a mandarle el número y los años. Gracias. Feliz noche.
0: Saludito, saludito muy especial es para Fernando. Que papá Dios bendiga su vida enormemente. Hoy que estás cumpliendo. Que le regale mucha felicidad al lado de su esposa y al lado de su familia. Que Dios te bendiga. Que se la pase increíble en ese día. Los saluditos de parte de toda su familia y también de parte de mi mami y su madrina. Que papá Dios siga permitiéndole cumplir cada sueño y anhelo de su corazón. Que lo cuide donde quiera que vaya. Y que nunca le falte la felicidad, la salud y motivos para vivir. Muchas, pero muchísimas felicidades, Fernando. De parte de su mamita, de sus hermanas, de su papi, de toda su familia y, por supuesto, de su madrina también. Así que ahí están las felicitaciones para Fernando y le vamos a dejar una cancioncita de cumpleaños por acá.

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3: Y continuamos con la Rocola Sabrosona, gracias a Ferretería C&M, en el martes especial de Tropical. Recuerde que la Rocola tenemos un especial cada día. El día martes es de Tropical, el día miércoles es de Chicas, el día jueves es de Cheros y el día viernes es de Despecho. Así que por ahí le dejo el dato por si usted no sabía. Saluditos a quienes recién van ingresando también, bienvenidos.
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3: Saluditos hasta Montenegro, Metapán, para don Santiago, qué placer tenerlo por acá, bienvenido.
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3: Saluditos también para don Juan Miguel Santos, hasta Chalatenango, El Carrizal.

0: 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Ni siquiera muestra seña. 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Saluditos para Niña Rosa. Bienvenida. Por acá también Don Germán reportándose. Buenas noches. Por beber del y nos vamos con el segundo bloquecito de la Rocola Sabrosona. 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Suena Aniceto Molina en el especial de martes de Tropical en la Rocola Sabrosona.
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0: 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Saluditos. Por acá tenemos un mensajito. Nos dice Don David, buenas noches, Don David, bienvenido. Dice por acá, tenga buenas noches, muchísimas gracias, bendiciones para usted también y para sus compañeros y toda su familia. Saluditos, Luis. Se nos viene ya la última hora de programación de la Rocola Sabrosona y, por supuesto, de programación de este día. Recuerde que hoy martes la Rocola es tropical. En ese bloquecito nos vamos a ir con Fuego, los Cumbia Kings. 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

paso. Ya, muchachos, vamos a empezar ya. Ahora.

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0: Fotos y recuerdos. Yo vengo a despedirme de ustedes.
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0: Si papá Dios me lo permite, nos escuchamos el día de mañana. Se me portan bien, se me portan bonito.
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0: Recuerden, papá Dios siempre, siempre está esperando el que nosotros lleguemos y le digamos, papá Dios, gracias por ese día, por la vida, por todo lo bonito que nos dices y por esos obstáculos que nos han enseñado algo. Y si mañana Él también es quien nos permite vida, hay que ser también bien agradecidos. Y salir de casa de la mano de Dios, encomendando nuestros días a Él. Que tengan una feliz noche, yo me voy despidiendo y nos escuchamos mañana si Dios permite.
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0: Es un placer tenerlos esta noche junto con nosotros. Muchas gracias por estar aquí, Elegantes de Jerez. Gracias, señores, por estar esta noche compartiendo.
1: Afortunados, agradecidos y bendecidos por la invitación. Es un honor para nosotros formar parte de este aniversario, de esta su fiesta. Vamos a echar una de las inolvidables, ¿cómo ve?
0: De las bonitas. Márcale, Efraín, por favor.

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0: Muchas gracias por estar aquí, Elegantes de Jerez. Gracias, señores, por estar esta noche compartiendo.
1: Afortunados, agradecidos y bendecidos por la invitación. Es un honor para nosotros formar parte de este aniversario, de esta su fiesta. Vamos a echar una de las inolvidables, ¿cómo ve?
0: De las bonitas. Márcale, Efraín, por favor.

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2: Para todos y todas que escuchan este programa, va dirigido a usted, señora, señor. Usted que me escucha en Atiquizaya, me escucha en, ¿cómo es? Zapotitán, Arenales, Arbenia, Ateos, El Poliedro, Tacachico, Zacacoyo, San Matías.

0: 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Hermanos, hay mucha gente que me ha visitado, mucha gente que necesita una ayuda. 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Tienen aquel hijo loquito. 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Trastornadito, loquito, hermano. ¿Tenés algún hijo que también padece de epilepsia? Tu hijo desde la edad de 12 años, 15 años, comenzó con eso de epilepsia. Hermano, amarrado lo tenés loquito tu hijo. Visítame, hermano. O su hijo se enloqueció por no dormir, hermano. Mire, qué tremendo. La persona que no duerme se enloquece, hermano. 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Usted llora queriéndose dormir y no puede dormirse. 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Hay muchas personas, hermano, que escuchan este programa y han venido. 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Hay personas que pasan solo en el baño orinando de noche, le agarra la gran orinadera. O aquel pobre hombre que está sufriendo la impotencia sexual. Mire, hermano, ¿cuántos hombres están sufriendo la impotencia sexual? Aquel machito que se la lleva de machito. Aquel mujererito. Ay, Dios, hermano. Le pusieron el daño para que perdiera. ¿A dónde le duele más a un hombre que le toque en una impotencia? ¿A dónde le duele el ser humano que le toquen sus hijos? Nosotros, los seres humanos, que nos toquen sus hijos, es la parte más débil, hermano. Y así también la impotencia sexual. Que te toque una impotencia sexual, hermano. Hay personas que tienen 40 años, 50 años, 35 años y están muertas en la impotencia. Vida teniendo graves problemas en la casa. ¿Por qué, hermano? Porque te han hecho brujería, te han hecho daño para verte en esa situación. A usted le han hecho una brujería para que su mujer a usted ya no lo ame. A usted le han hecho brujería para que la mujer lo pase celándolo día y noche. Usted es un hombre que está sufriendo con su mujer. El celo en su casa es el pan de cada día. El celo es el grito, la desconfianza. Hermano, ¿por qué? Porque les han hecho brujería para separarlo. Lo que quieren es destruir su matrimonio. 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Hermana, su familia no le cree, dicen, usted es mentirosa. Ajá, si tiene algún familiar en Estados Unidos, usted le pide dinero, dice, nada, dice, mi hermana es mentirosa, mi hermana mucho se queja, mi hermana mucho se lamenta, y no, hermano. Tu hermana lo que le han hecho es un trabajo para verla destruida, fracasada. Y así hay mucha gente en Estados Unidos sufriendo problemas de amor, sufriendo problemas de enfermedades, pero allá, hermano, sufren, hermano. Allá la gente se muere porque no buscan ayuda o no hacen por buscar ayuda aquí en El Salvador. 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

0: paz en la tormenta.
1: Muy buenos días. Hoy vamos a realizar la oración de fe, la oración al Creador.
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1: Hoy venimos hacia ti en este 14 de octubre.
0: Corazón anhela.
1: Ante ti a decirte que eres el primero, el segundo que abrí mis ojos.
0: El Señor,
1: he estado viendo infinita misericordia.
0: Y me ayuda a seguir en paz.
1: En medio de la tormenta.
0: En medio de la tormenta.
1: Hoy vengo hasta ti a decirte gracias nuevamente.
0: Puedes tener.
1: No te olvidaste de mi nombre, porque no olvidaste del nombre de aquel radio escucha que está en este momento dándote gracias. No me voy a cansar cada mañana de darte las infinitas gracias, porque tu voluntad se convierte cada mañana que yo abro los ojos, que tú estás abriendo tus ojitos. Es esa paz que se está dando, papito Dios.
0: Tormenta.
1: Hoy vengo ante ti a decirte gracias. Quédate.
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1: acompáñame.
0: Por las veces.
1: Aquellos hermanos que están pasando por una dificultad, por una presión arterial, por un azúcar en la sangre.
0: Trata

levantarse va a estar bajo postrado los medicamentos. El futuro. O postrado a una silla de ruedas, a una andadera, a un bordón. Puedes tener paz en medio de la tormenta. Paz en la tormenta. Tú pensaste que el mundo se te acababa cuando te dijeron, mira, tienes azúcar en la sangre. Que te dijeron, mira, la presión arterial, tienes que controlarla. Paz en la tormenta. Bella esperanza. Él mismo te va a dar esa fortaleza, esa paz que necesitas. Porque no hay nada imposible, nadita imposible en las manos de Dios. En la mano de papito Dios. Pon en ese momento esa enfermedad, pon en ese momento ese problema. Dale sabiduría a cada una de las personas que dice que no están confiando.

personas que ya hoy ya quizás ya no están en medio de nosotros. Tenían planes para mañana, pero nosotros nos han dado una luz de esperanza nuevamente. Cuida a esos pequeñitos de cada uno de los hogares, a esos nietos, a esos hijos. Cuídalos, protégelos. Hoy te pedimos por ellos, por los más inocentes, que seas tú que los acompañe en cada una de las salidas, de las entradas de los hogares, en las escuelas.

sea, ponte a pensar que hace un año tenía problemas, que hace un año quizás estaba pasando por otras circunstancias. Y mira, y adelante, y di, he superado ya un año que me pasó eso. Porque es la voluntad y la infinita gracia

0: cada uno de los pasos, cada uno de los movimientos que hagamos en ese día. Te pido que mandes esa paz, manda esa fortaleza. Cuida, protege a todas las personas que manejan un vehículo, que van en el medio de transporte, a todas aquellas personas que son profesores y que tienen que lidiar con pequeñitos, dale esa sabiduría. Aquellos doctores, dale que tengan esa ciencia, esa sabiduría. Que tiene su emprendimiento, cuídalo, protégelo, líbralo de todo mal. Gracias, mis amigos. Hoy pido por usted, bendita la vida suya que está a través de esta emisora. Quédate con nosotros, así como abrimos los ojitos hoy, así los vamos a cerrar para descansar. Quédate conmigo, quédate con los que están en casa. Bendito sea tu santo nombre. Gracias, gracias, papito. Rey de reyes, Señor de señores.
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0: Y así estamos dando inicio, así estamos dando inicio. Buenas, buenas, buenas, buenas, buenas. Saluditos a usted que hizo la oración conmigo. ¿Qué le pareció la oración? Cuénteme, ¿qué le pareció? ¿Le está gustando la oración que hacemos? Mire, es Diosidencia, Diosito que pone la palabra con nosotros. Él nos acompaña en cada uno de esas oraciones. Arturo Guerra, el amigo de la libertad, que dice parte de tu cumpleaños. ¿Cómo puede hacerlo? Anota a tu cumpleañero el número de la cabina naranja al 70-68-28-68. Automáticamente participas en la rifa del cumpleañero de la semana. Gracias a los amigos de la libertad. 5 de la mañana con 37. 5 de la mañana con 37. Así como si nada. Dueto Las Palomas.

0: la luz de una vela, algo que estamos complaciendo, por supuesto, en este amanecer sabrosón. 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Seguimos nosotros con más, claro que sí, complaciéndola aquí en la radio que manda. Ya sabes, 7068-2868. Pausa, ya venimos, ya venimos.
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6: 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Vamos a seguir nosotros con más de este amanecer sabrosón. 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

0: 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También te voy a contar, esperate, por aquí vamos a encontrar una actividad que vamos a tener. Como ya se va acercando la época, ya se va acercando la época de diciembre, de fiestas, de cabalgata, de caballos, de todo un poco, miren. 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Le voy a dejar la invitación. Vamos a ir a la pausa y ya venimos con más, ¿le parece?
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2: Son las 6 con 23 minutos.
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1: 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Mire, si va a ir para el Claudia Lara a esta hora de la mañana, siempre en este primer segmento, en este primer enlace del tráfico, vemos cómo se encuentra el Claudia Lara o cómo llegar al Claudia Lara, cómo está de complicado. Te cuento que hay una pequeña congestionamiento antes de llegar al Claudia Lara en el sitio del niño, ¿verdad? No sé qué está pasando, pero sí hay un tráfico un poco más pesado. Y el Claudia Lara sí está complicadísimo. Si usted se va a incorporar hacia la zona de Sonsonate, por la zona, pues decirle que está ligeramente el tráfico, no hay ningún problema. Pero sí, ya si va a agarrar para Santa Tecla o San Salvador, ya el tráfico sí se nos complica más, ¿verdad? Ahí por las primeras gasolineras que se encuentran, ya el tráfico está pesado subiendo carretera a Los Chorros. Así que a esta hora de la mañana, sí, reporte del tráfico. 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Vamos nosotros, por supuesto. 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Cuadra Trujillo, y sí, miren mis amigos, nos vamos a ir entonces con Alejandro Fernández y se llama Mátalas a esta hora de la mañana, 6:27. ¡Vámonos!
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0: y se llama A Tu Salud, Salud, Salud.
1: A Tu Salud.
0: Y hasta la última copa, chiquitita. Continuamos con este amanecer sabrosón, gracias a nuestros buenos amigos de La Libertad, Arturo Guerra y Jaime Andrade. 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Vamos a ir a la pausa y venimos con más. Pausa, pausa. 6:42, 6:42.
1: Por la suerte maldita.
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4: Aquí estamos, hermanito, dándote un programita más a través de esta prestigiosa radioemisora, dándole gracias a Dios primero por darme la oportunidad de hacerte llegar este mensaje, porque hay muchas personas, hermano, que han venido, mucha gente que se ha acercado con problemas de inflamaciones en la vejiga, de inflamaciones en el colon, de inflamaciones, de buenos problemas en el corazón. Mucha gente que está viniendo a quemar el último cartucho, hermano. Mucha gente que está buscando ayuda, porque hay que buscar ayuda, hermano. Hay mucha gente que también tiene que ser tener paciencia, porque hay gente que quiere que el mismo día la consulta quiere ser curados, y no es así, hermano. Hay curaciones que cuestan, y por eso es que te hablo a través de esta bonita radio emisora, hermano, que me gusta hablarte con la verdad. Yo tengo un tiempo autorizado de 8 a 15 días, es difícil, me tardo hasta un mes y medio, y no me da pena decirlo, hablarte, decírtelo en la radio, porque hay trabajos que cuestan. Si tú eres persona que tenés algún problema en el hígado, en el corazón, o en el colon, o qué sé yo, en el cerebro, es algún daño, algo que venía arrastrando de hace tiempo, hermano, visita a los hermanos Alfonso y José, porque nosotros venimos hablándote la verdad, con la verdad. Te han hecho buenos, te han hecho una serie de exámenes, te has chequeado todo y prácticamente salís bien, y usted está bien enfermo. Te enferma usted y sale bien en los exámenes. Hermano, miren qué terrible cuando una persona está embabada, embrujada, ¿ya? O mucha gente que con problemas en la casa. En su casa solo es un pleito, en la casa pelean hasta por un plato, pelean hasta por un tenedor, por una silla. En la casa no hay paz, hermano. Mire, cuando hay brujería en una familia, en una casa, solo pasan peleando, en discusión frecuente. Discusiones frecuentes cuando alguien está en brujo. Usted puede echar de ver allí, si hay mucho en su casa, hay mucha mala vibra, mucho pleito, mucho grito. Es que usted no hay nada bueno. ¿Qué tiene que hacer usted, señora o señor? Buscar ayuda. Porque hay mucha gente que no busca ayuda. Hay mucha gente que dice, yo a mi Dios le pido. Claro que mi Dios es el Rey de Reyes. Yo a Dios le pido, claro, pero también existe el diablo en el infierno, hermano. Existe lo bueno y lo malo. Usted de repente en la noche escucha ruidos, escucha un animal detrás de su casa, escucha una ladradera de perros detrás de su... Los perros es acostado. Si ustedes, los perros comienzan a ladrar, no dicen, el coyote es, no, un gato, no, hermano. A ustedes lo tienen controlado. Es algo que rodea su casa, es un bulto, es una sombra negra que anda detrás de su casa. Es acostándose usted. Y usted, hermano, por ese bulto negro que llega a su casa, usted pasa enferma, deprimida. Ese bulto que llega a tu casa llega a tocar a usted de noche, hermano. 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Hermano, esa ladradera de perro que hay en su casa. Se le mueren los perros, se le mueren las gallinas. En su casa, hermano, usted no puede tener una gallina. Se le llenan de viruela. En su casa todos están enfermos, unos que no duermen, en su casa que somos 7 o 5, qué sé yo, 10 en su casa. En su casa solo son pleitos y todos enfermos, solo con aquella gripe, aquella tos, aquella que enfermedad que ni el pelo se quieren quitar sus hijos, hermano. Es un pleito, una depresión terrible que hay en su casa. Yo sé que hay mucha gente que está escuchando este programa, pero en su casa no viven bien, ¿ya? Pasan aquel pleito, aquel conflicto, aquella cosa, pero feo en su casa, hermano. ¿Por qué? Porque a ustedes le están haciendo daño, le están haciendo brujería. Usted que tiene su negocio de venta de pescado, venta de ropa usada, venta de, qué sé yo, cereales, su tienda, tiene su tienda bien surtida. ¿Pero de qué sirve tenerla surtida si usted nadie le llega a comprar? Las cosas se le arruinan, se le vencen, porque usted en su tienda antes vendía, pero de repente pusieron otra enfrente. De esa otra tienda que te pusieron enfrente dependió su fracaso. Porque la gente se fue para otro lado. La gente a usted ya no llegó a buscarla. ¿Por qué? Porque te tiraron cochinadas de noche. Te tiraron porquería para verla fracasada, destruida. En las tiendas, hermano, existe tanto la envidia, la brujería en las tiendas, en los comedores, en los mercados. Hermano, existe tanto. Hay gente que te hace brujería para que tú no vendas nada en el mercado. Usted que me escucha en el mercado, usted que vende su comida, usted que vende las pupusas, usted que vende los pepinos, qué sé yo, la fruta. 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

quienes le dediquen esa canción. Te está. Oh, se llama La Llamada de Mi Ex. 6:53 a.m. 6:53. Mucho mejor que tú. Vuela. Bloquecito de banda antes de llegar a las 7 de la mañana, 6:54. No puedo ver. 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
1: Pero antes de irme a la pausa, te voy a contar, por supuesto, cuando ya son las 7 de la mañana con un minuto, 7 de la mañana con un minuto. 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
1: Correcto, el Consejo Financiero te lo presento gracias a los amigos de la Caja de Crédito. Evita endeudarte innecesariamente. No todas las deudas son malas, pero hay que conocer cuánto terminarás pagando y si realmente vale la pena. Cuida tus compras pequeñas. Los gastos pequeños y frecuentes pueden sumar bastante al final del mes. Este es el consejo financiero. 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Y gracias a los amigos de la Caja de Crédito, te cuento que vamos a iniciar el segmento que te gusta todas las mañanas. Un segmento en el cual vamos a olvidar el estrés, vamos a olvidar que tiene problemas. Este día se olvidan en ese ratito. Y mire, vamos a hacerlo con ¿qué más? Con Arriba, Arriba, Arriba la Mañana.
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1: Y correcto, esta mañana lo vamos a iniciar así con un poquecito de merengue, ese romanticón. Se viene Cómo Olvidar de Olga Tañón, que es demasiado romántica. Bienvenidos, Arriba, Arriba la Mañana, gracias a la Caja de Crédito de San Juan Opico. ¡Vámonos!

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0: Y de esta manera estamos iniciando este Arriba en la Mañana, Arriba en la Mañana, hoy, miércoles del merengón. Miércoles de merengue, así hemos iniciado esta Arriba en la Mañana. 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Pausa, ya venimos con más.
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3: Son las 7:22.
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1: 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Bueno, me está reportando, vamos a verificar la zona de Quezaltepeque. Siempre primero verificamos, si la noticia la merita, la verificamos siempre Claudia Lar, pero también en la primera, y si no es en la segunda, pues verificamos Quezaltepeque. Te cuento que me está reportando que en Residencial Jardines del Valle, allá en Quezaltepeque, está bien complicado incorporarse y llegar a Quezaltepeque. Así que por favor, está bien complicado a esta hora de la mañana para llegar a Quezaltepeque, si se va a incorporar a Quezalte o va a agarrar vía Constitución. Sí, está complicado. Luego pues ya vía Constitución está más despejado, si va a agarrar el redondel de Integración, ya está despejado a esta hora de la mañana en esa zona de Quezaltepeque. 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
1: Seguimos, sí, hombre, vámonos, mami. Mami, ¿qué será lo que quiere el negro? Bailemos, pues, démosle. 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Arriba, arriba la mañana.

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0: se llama Noche de Fantasía, a donde tú quieras. En ese Arriba de la Mañana, gracias a la Caja de Crédito de San Juan Pico por siempre estar ahí acompañándonos en esta mañana y siempre, todas las mañanas, de lunes a viernes, de 7 a 8. 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Pausa, ya venimos con más de este Arriba la Mañana.
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0: Y seguimos con ese Arriba la Mañana. 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
6: Así es, buenos días, buenos días. Estamos esta mañana con ustedes, miren, aquí con todos los poderes. 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Y ahí complaciendo ya también, saluditos amigos, ahí nos están pidiendo ya musiquita, hasta saludos hasta Agua Escondida, dice, desde Las Flores, siempre escuchándolo, estoy a punto, quiero escuchar de Bronco, dice, bueno, ya la vamos a programar, ahorita nos pedían Hipocresía hasta ahí, está por el puente, ¿verdad? Ahí nos están escuchando también, así que ahí estamos con todos los poderosquis. En Buenos Días con Bronco, gracias. 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
1: días con Bronco. Ay, ahí complaciendo, saluditos hasta Valle Nuevo, siempre escuchando la radio que manda. 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Con todos los poderes, cerrando el primer bloque de Buenos Días con Bronco, gracias al Laboratorio Clínico CleanMedDC.

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1: Son las 8 con 23 minutos.
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1: 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Bueno, estamos 8 de la mañana con 32 minutos. 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Estamos complaciendo.

0: pasó, Cristian Osvaldo, con todos los poderes. Morena, quiero, dice. Ahí estamos, ya te vamos a complacer. También aquí tenemos a nuestro amigo Oscar Reyes. ¿Qué pasó? Mire, ahí está, ¿verdad? Con todo.
1: Hola, hola, hola, buenos días. Buenos días. Radio Sabrosona, la 98.1. Estamos escuchando una hora. Y escuchando el mejor locutor, que es el Indio, que está en cabina de la radio 98.1. Radio de la cabina naranja.
0: Con todos los poderes, Oscar. Con todos los poderes. Hey, ¿qué pasó? También aquí saludando a Mariela Melgar, ¿verdad? ¿Qué tal, Mariela?
2: Sí, canción, Dos Mujeres, Un Camino.
0: Vaya, ya le vamos a complacer con Dos Mujeres, Un Camino. Ahí estamos con todos los poderes. Saludos, Cristian. Ahí vamos a complacer, ¿verdad? Ya vamos a regresar para que usted esté escuchando la radio que manda. Al regresar de estos comerciales, pues yo les pongo sus canciones, así que ahí estamos, ¿verdad? Con todo, ¿verdad? Vaya, estamos con todo. Saludos a Mariela Melgar. ¿De dónde nos escuchan? Y a Mariela. Así que voy a ir a unos comerciales y después venimos con la musiquita que a usted le gusta, ¿verdad? Estamos con todos los poderoskis.
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0: Hola, hola, muy buenos días. Buenos días, ¿qué tal? Ya nos encontramos por acá acompañándoles una vez más. Bienvenidos a todos y gracias por estar siempre en la fiel sintonía de Radio Sabrosona. Y por supuesto, de esta bonita programación. Así que ya nos encontramos por acá, así que hoy me van a acompañar en una jornada larguita.
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0: Así que, iniciemos de esta forma, programación regular. 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
0: 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Así que, vamos a arrancar de esa forma con este primer bloquecito en programación regular.

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2: Son las 9:22.
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2: De la mañana con 26 minutitos, 9:26. Por si desayuna, buen provecho. 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
2: 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Así que nos vamos a ir con este bloquecito por acá, pero ya venimos con más.

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Nos vamos a ir con este bloquecito por acá, pero no olvides que a las 10 venimos con el 4x4 de Julián Álvarez. Así que alguna cancioncita en especial, no dude en solicitarla. Así que, porque estamos en Radio Sabrosona 98.1 y las líneas de WhatsApp y teléfono móvil están disponibles para usted.

0: Bueno.
1: Sergio.
0: Hola, mi amor.
1: Oye, te llamo para decirte que no voy a poder ir a la cena de tu cumpleaños, porque sabes que acaba de llegar una amiga de Puebla y me invitó a salir con unas amigas.
0: Pero tú me dijiste que vendrías.

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1: Bueno, mis queridos hermanos, sean todos bienvenidos a otro programa. Como siempre, muy agradecido con Dios y con todos y cada uno de ustedes por su sintonía, por participar de este programa a través de sus llamadas, a través de sus cartas. Pero también muy agradecido con la gran cantidad de personas que están llegando a visitarnos aquí a San Pablo Tacachico los días viernes y los días lunes. Muy agradecido con aquellos hermanos que están llegando a traer personas recomendadas, a traer a sus familiares, a traer a sus padres, a traer a sus hermanos, personas que ya han tenido la oportunidad de venir y conocerme y darse cuenta que en realidad aquí estamos es para prestar la mano amiga, para ayudarle de verdad, que tenemos conocimiento de las plantas medicinales para curar aquellas enfermedades extrañas, rebeldes, desconocidas, enfermedades que quizás otros no le han podido curar. Yo le invito en este día para que usted agarre papel y lápiz y escriba, anote bien estos teléfonos y esta dirección. 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Quiero darle los más sinceros agradecimientos a don Edwin. Edwin Barrera, que me envía un testimonio tan bonito. Dice, hermanito Tacuari, le envío esta carta mensaje para saludarlo y desearle muchos éxitos en sus labores y que se encuentre muy bien de salud. Yo soy un hombre agradecido, porque yo lo visité porque tenía muchos problemas económicos, muchas jaranas, y no hallaba cómo salir de ellas. Gracias a Dios y a usted, que me dio un numerito. Logré comprar 3 cachitos de ese número y gracias a Dios me ha salido favorecido. Estoy muy agradecido, nunca tendré cómo pagarle. De verdad que para mí es un milagro, me siento yo muy contento y mi familia, porque la vida nos ha cambiado, ya hemos salido de la jarana y ya estamos trabajando, hemos colocado un negocito y estamos saliendo adelante. Recomiendo yo a todas las personas que escuchen el programa del maestro, del hermano Tacuari, que si tienen algún problema, alguna dificultad, no tengan ninguna pena en visitarlo, que es un hombre de sabiduría y de conocimiento, un hombre de experiencia, que dice la verdad y que le ayuda a uno de verdad. Gracias, mi querido hermanito, de verdad que para nosotros es de mucha alegría. Yo sé que el nombre que me ha colocado aquí no es su propio nombre, porque así como usted me dice, por seguridad, porque ha tenido suertecita, nos envía este nombre anónimo. Pero yo le agradezco a usted, yo sé quién, de quién se trata, mi querido hermano, mi querido amigo, Dios me lo bendiga, sepa utilizar los centavitos, porque el dinero hoy en día hay que aprovecharlo muy bien. Y así le agradezco a todas las personas que nos envían sus testimonios de agradecimiento, personas que de verdad ya han venido a visitarme, personas que vienen a visitarme el día viernes o el día lunes y que han encontrado alivio, han encontrado ayuda en la suerte, han encontrado curación en sus enfermedades, en sus dolencias. Muchas gracias le doy a nuestro Padre Celestial por ayudarnos y por darnos esta sabiduría y por recibir estos testimonios tan bonitos de personas agradecidas que hoy en día se encuentran felices, que han cambiado su vida, porque esa es la misión y esa es la felicidad más grande que nos puede causar a nosotros, es eso, darnos cuenta que una persona nos visita, que cuando viene, viene triste, viene angustiado porque tiene problemas, porque tiene dificultades, porque tiene dolencias, porque tiene enfermedades. Pero al poco tiempo nos envían estos testimonios o viene personalmente para darnos un abrazo, para traernos una frutica. Muchas personas vienen a traernos una frutica, una manzanita, una naranja, alguna frutica, algunas cositas a regalarnos. Personas agradecidas, gracias, mis queridos hermanos. Nosotros también somos personas agradecidas. Por eso le damos gracias al Señor y a todos y cada uno de ustedes. Ojalá me visite esa persona que dice, yo ya estoy cansado, yo ya no creo en nada, yo no creo ni en los amarros de la muerte, porque así hay muchas personas que dicen así. Hay personas que están escuchando muchas veces el programa, el mensaje, y dicen, yo ya no creo en esos brujos, yo no creo en esas personas, porque yo ya he gastado, he visitado sitios donde he perdido mi dinero y no me han ayudado en nada. Ojalá me visite esa persona para tener el gusto de ayudarle, de comprobarle con hechos y no con palabras, para que se dé cuenta que el hermanito Tacuari ha venido a ayudarle, a aquella persona que verdaderamente lo necesita, a levantarle la fe a esa persona que la ha perdido, a esa persona que está cansado de gastar. 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En este día ya el tiempo se nos está yendo. 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
0: Esto fue Un Campo Pagado. 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

0: El 4x4 de Julián Álvarez. 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
1: Son las 10:26.

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0: 10 de la mañana con 30 minutos, 10 con 30 minutitos. 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
0: 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Nos vamos a ir con este siguiente bloquecito por acá. Saluditos a Luis Castaneda. Por ahí estuvimos complaciéndole en el 4x4 de Julián Álvarez. Así que vamos con esto, pues.

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2: Son las 11 con 21 minutos.
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Por aquí tenemos una cancioncita que nos han solicitado, Todo Infame Engaño, dice. También por ahí estuvimos complaciendo, saluditos a don René Flores, faltas tú en el bloquecito anterior. Así que con mucho gusto nos vamos complaciendo a esta hora de la mañana, casi mediodía. Así que vámonos complaciendo esto que dice así.

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Así que ese evento está próximamente para poderse disfrutar. Ahí les dejo esa invitación para que vaya apartando esa fecha en el calendario. Recuerde que esta invitación viene de parte de Cuadra Trujillo y Mauricio Salinas. Vámonos con esta cancioncita de Yo Quiero Ser Feliz en ese bloquecito, en una cita con Los Temerarios.

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Y estamos ya en el último bloquecito de Una Cita con Los Temerarios. Recuerde que a las 12 venimos con el 2x1.

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0: Y llegamos a las 12 del mediodía con 15 minutos. 12 con 15. Y damos inicio de esta forma al 2x1.
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0: Así que vámonos y continuemos con este bloquecito por acá en el 2x1.

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1: 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Son las 12 con 25 minutos.
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Así que nos vamos a ir con esta cancioncita, pero ya venimos con un pequeño corte comercial.

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1: Y estamos ya en el último bloquecito de este 2x1. 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Nos vamos a quedar con este bloquecito de salsa. 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Ya 15 minutitos nos separan ya de la 1 de la tarde, pero no olvide, lo voy a acompañar en las sabrosonas de los Bukis, así que vamos a estar pendientes de esa bonita programación. Así que vámonos con eso.

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Llegamos a la 1:08:00, 1:08. 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Tenemos una horita por acá para disfrutar de estos éxitos, así que vamos a empezar con este primer bloquecito en las sabrosonas de los Bukis. 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Así que arrancamos de esta forma esta horita con los sabrosonas de los Bukis gracias a RK Multiservicios.

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5: 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Hay que tener cuidado. Estamos viviendo tiempos verdaderamente difíciles, donde existe más la maldad que la propia caridad. Cara vemos, pero corazones no sabemos. Hay personas que empiezan un negocio muy bonito, y al principio todo les va bien, buena clientela, muchas ventas, pero de la noche a la mañana comienzan a ver un cambio adverso, un cambio negativo, la clientela se retira, el dinero se pierde, no hay alegría, no hay felicidad, no hay prosperidad, todo de para atrás. 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

0: 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Los días sábados las consultas personales en el Coyuelito Chalatenango para todos los hermanos que nos sintonizan en La Reina, que nos sintonizan en Aguilares, en Suchitoto, en el Paisnal, que nos sintonizan en la Nueva Concesión. 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Le ayudamos también a larga distancia para algún familiar que esté sufriendo, padeciendo alguna enfermedad, algún problema en otro país. Nosotros con mucho gusto, a larga distancia, a través de la nombre y fecha de nacimiento y si es posible una fotografía, le hacemos una ayuda, le hacemos una limpia, lo despojamos de toda clase de energía negativa que esté afectando su suerte, su salud o su felicidad. Recuerde, el hermanito Tacuare, como me dicen muchas personas, estamos aquí en San Pablo Tacachico, con el fin de prestar nuestra mano amiga. Estamos muy agradecidos porque son cantidades de personas que vienen a visitarnos de todos lados, de San Juan Opico, de Casaltepeque, de La Joya de Serén, de Ciudad Arce, de Lourdes Colón, de tantos y tantos lugares. 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Así, muchas personas hoy en día han cambiado el rumbo de su vida. Personas que estaban muy enfermitos, que no podían caminar, que no podían valerse por sus propios pies, personas que no podían ver con sus ojitos, que habían perdido la vista, hoy en día son testimonios fieles, son testimonios de personas que hoy en día están sanos y son personas que están llegando a traer personas recomendadas, familiares, amigos, vecinos. Yo les agradezco inmensamente a todas aquellas personas que nos están recomendando, que vienen a traer familiares, que vienen a traer vecinos. ¿Por qué? Porque estas personas ya han tenido la oportunidad de venir a conocerme personalmente. Porque hay gente que escucha el programa y dicen, ¿será verdad o será mentira? ¿O será alguno de aquellos tantos charlatanes que yo he escuchado, que he visitado y que nunca me han ayudado? No me vaya a confundir con nadie, mi querido amigo, mi querida hermana. El hermano Tacuari es un hombre que ha escudriñado, toda la vida la ha dedicado a escudriñar los secretos que Dios ha dejado en las plantas medicinales, en los secretos que Dios ha dejado en las oraciones para curar enfermedades naturales y sobrenaturales, para ayudar a aquella persona que verdaderamente lo necesita, para ayudar a aquella persona que dice, yo ya no creo en nada, yo ya estoy cansado de gastar, de tomar tratamientos, de ir a un lado y ir a otro. Ojalá me visite esa persona para yo tener el gusto de ayudarle, de comprobarle con hechos y no con palabras, para que se dé cuenta que en el mundo habemos personas que sí tenemos conocimiento, sabiduría y que tenemos el deseo sincero de poderle ayudar a usted que viene buscando una ayuda, que viene con problemas, que viene con dificultades, ya sea para usted, para un familiar, para un hijo suyo, para el hogar que está marchando mal, que en lugar de echar para adelante, de para atrás, marque usted a este teléfono 6452-3833, 6452-3833. En este día el tiempo se nos ha ido. Dios les bendiga. Hasta
1: 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Continuamos con nuestra
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1: En la

Una de la tarde con 34 minutitos. 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Así que nos vamos a ir con esto de la morenita de los Bukis. Así que, ¡vamos!

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1: 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Nos vamos a ir a un pequeño corte comercial, pero ya venimos con más.
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1: 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Antes de comprar algo, pregúntate, ¿realmente lo necesito o simplemente lo quiero? Ahorra primero y gasta después. Cuando recibas dinero, aparta una cantidad para ahorrar antes de comenzar a gastar. Y crea un fondo para emergencias. Procura tener dinero reservado para gastos inesperados como reparaciones, problemas familiares o periodos sin ingresos.
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1: 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Hoy sí nos vamos con el último bloquecito de las sabrosonas de los Bukis y eso ha sido gracias al patrocinio de RK Multiservicios.

Ya no estés triste, mi amor. Recuerda que cada sacrificio en la vida tiene su recompensa. 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
1: Son las 2 y 18 minutos.
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3: De la tarde con 22 minutos y estamos con esta horita belicona por acá. 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

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Así que vamos a continuar por acá con esta horita belicona gracias a Marbella Elegant Import.

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1: Su compa Karim León y Grupo Firme, ahí nomás, a las cocas.
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1: El tonto para escribir le dice. Yay. Hablando claro. Hablando claro se llama.
3: Algo con lo que se va a identificar toda la raza por ahí, compa Mau.

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0: 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Así que continuamos con este último bloquecito de la Hora Belicona, gracias a Marbella Elegant Import.
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0: Jacobo termina una época con Guillermo.
1: A las 8 en punto de la noche, la ley lo permite y en una de las partes lo acusa usted de
2: hablar de terror a la humanidad toda.
3: Y hemos llegado hacia el final de esa bonita programación. 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Pero si vienen las tardes sabrosonas, gracias a la caja de crédito, así que muy pendientes de esa programación. Y yo también paso por acá a despedirme, agradeciéndole a todos por haberme acompañado una mañana más y en esta pequeña tardecita también. Desearle siempre lo mejor, feliz tardecita y nos escuchamos el día de mañana a partir de las 9 en punto. Bendiciones para todos. A ver, ¿qué tenemos por acá? Ah, saluditos, Luis. Bueno, yo me despido con este último bloquecito, así que bye bye.
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2: Bueno, mis queridos hermanos, sean todos bienvenidos a otro programa. Como siempre, le damos muchísimas gracias a Dios por darnos la salud, por darnos la energía de llegar a transmitir este programa. Y gracias a todas las personas que participan a través de sus llamadas, a través de sus mensajes. Y muy agradecido con todas las personas que están llegando a visitarnos en San Pablo Tacachico el día viernes, el día lunes. Yo les invito, mi querido amigo, mi querida hermana que está sintonizando ahora a esta hora, esta prestigiosa emisora, para que agarre papel y lápiz y escriba, anote bien estos teléfonos y esta dirección. Si está pasando dificultad, está pasando un mal momento, está sufriendo de alguna enfermedad que no se puede curar con ningún tratamiento, visitando especialistas, tomando tratamientos costosos, tratamientos finos, pero no encuentra alivio, no encuentra curación. Hay muchas personas que me dicen, yo tomo la medicina y los primeros días siento un alivio, pero después sigue la enfermedad. Entonces hay que poner cuidado, porque estamos viviendo tiempos difíciles donde existe más la maldad que la propia caridad. Hay muchas personas que están apareciendo con enfermedades que no son totalmente naturales, sino enfermedades malignas, enfermedades de daño. Hay personas que dicen, yo ya no creo, yo no creo en esas cosas de brujería. Pero yo le digo, mi querido amigo, mi querida hermana, la brujería existe, la maldad existe. Así como hay personas buenas, hay personas perversas y corrompidas. Así como existe el día, existe la noche. Así como existe Dios, existe el demonio. Entonces tenemos que protegernos de las fuerzas del mal. 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agradecimiento, personas que al principio llegaban muy enfermitas de los ojitos, que no podían ver, que no, personas que no podían caminar, que no se podían valer, que llegaban con bordón, pero hoy en día ya se encuentran aliviados, se encuentran sanos. Esos son los testimonios que hoy en día tenemos de muchas personas, como la señora Agustina. La señora Agustina de San Pablo Tacachico, que me envía también un mensajito, me dice, hermanito Tacuari, le envío este mensaje para saludarlo y desearle que se encuentre muy bien. También le quiero pedir excusa, maestro, por haber tenido algunas dudas al principio, porque yo le visité desde los primeros días que llegó y después le visité otra vez. Pero yo, como estaba tan enferma, yo quería curarme inmediatamente, yo quería curarme rápido. Sin embargo, usted cuando me atendió me dijo, muy cabal, me dijo, la enfermedad suya no es fácil de curar, hay que tener mucha fe y también paciencia, pero la enfermedad se va curando lenta y paulatinamente, y así ha sido, hermanito Tacuari. Gracias a Dios ahora me siento muy bien, ese dolor que tenía tan fuerte en las piernas, ahora ya no las tengo hinchadas, ya puedo caminar, me siento muy bien, de los ojitos también se me han ido aclarando. Al principio yo tenía muchas dudas, como le digo, porque yo quería curarme, era ya inmediatamente visitarlo y que el mismo día saliera curada, pero en realidad no es así como usted me dijo, porque cuando son enfermedades de daños, enfermedades malignas, no es tan fácil de curar, ni tampoco las enfermedades naturales, nunca se pueden curar de así de un solo, y la persona que le diga que le va a curar a usted de un solo es porque le está mintiendo, le está engañando, porque los tratamientos y las personas pueden ser muy buenas para curar, pero los tratamientos, las curaciones siempre se van viendo, lenta, paulatinamente, a veces duran 15 días, a veces duran 3 semanas, a veces un mes y a veces hasta 2 meses. A mí no me da pena decirle, mi querido amigo, mi querida hermana, pero que se cura, se cura. Eso sí se lo garantizo. Por eso yo le invito a usted, mi querido amigo, mi querida hermana, que está sintonizando ahora este programa. Si usted es una persona que ya está cansado de gastar, de visitar sitios y no encontrar ningún alivio, ojalá me visite esa persona para tener el gusto de ayudarle, de comprobarle con hechos y no con palabras, porque los hechos justifican y las palabras se las lleva el viento. Hoy en día, gracias a Dios, son muchas y muchas las personas que están llegando aquí a San Pablo Tacachico el día viernes y el día lunes a dar testimonio de agradecimiento, a traer familiares recomendados, a traer vecinos, a traer amigos recomendados. ¿Por qué? Porque esta persona está alegre, está feliz, porque ya ha mirado su cambio. Persona que también la suerte la tenían muy cambiada, personas que trabajaban y no miraban el progreso, personas que jugaban y no ganaban. Hoy en día muchas personas me han dicho, gracias maestro Tacuare, gracias hermano, ya mi suerte ha comenzado a florecer, ya tengo suertecita, el dinero me rinde, me luce, me siento alegre, me siento feliz. Eso para nosotros también es de mucha alegría, de mucha felicidad, porque esa es la misión que Dios me ha encomendado, hacer el bien y sin mirar a quién. 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
1: 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Continuamos con nuestra programación. 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

0: Eso, tardes sabrosonas. 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Saluditos a todos los que están aquí pendientes de la programación de la radio que manda. Milagroso, dice Cristian Osvaldo, dice el Real Madrid. Uy, no, ve usted, qué bárbaro. Juan Antillo ganaron. 4-3 y van perdiendo 3-1, dice. No, hombre, usted, Real Madrid no juega nada. Es el estilo de juego de Mourinho, por cierto, ¿verdad? Ahí tres córneres, tres goles. El otro partido que estuvo bueno fue París Saint-Germain, Manchester City, 4-2 o 5-2. Buen partido, buen partido. Así que, ese estuvo bueno. Fallaron bastante. Ese próximo partido, París Saint-Germain versus Barcelona, va a estar buenísimo, ¿verdad? Ese Manchester City tuvo bastantes ocasiones, creó bastante juego y pues no supo concretar un semedio. Ahí estamos, ¿verdad? Así que ese próximo martes, buenísimo partido, París Saint-Germain versus Barcelona, ¿va? Ahí duelo de dos equipos que andan ahorita así con buen nivel, ¿verdad? Hoy el Real Madrid ganó 4-3 y va perdiendo 3-1, ¿verdad? Pero es que es a Roma también, usted. Tres goles ya de tiro de esquina, ¿verdad? En los cambios ahí pudieron ver, va, que ahí está la solución, ¿verdad? Tenían sentado a Bernardo Silva, a Espi, al microbusito loco. Quiero ver. Pero bueno, 4-3 ganó el Real Madrid ahí, ¿verdad? Costándole, pero ganó al final, ¿verdad? Así que ahí estamos, y recuerde que estamos la Roma, que igual que la Alianza, cabal, nada, es que es de la Alianza también. 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Dice, y empiezan ganando y terminan perdiendo. ¿Qué pasó, Chava? ¿Cómo estamos? Mira, vamos hasta las 5 de la tarde.
1: Buenas tardes, señor Ernesto.
0: Ajá, ¿qué pasó?
1: ¿Qué tal? ¿Estamos castigados o qué?
0: No, aquí estamos.
1: Te toca la radio ahora, papá.
0: Sí, no, hasta las 5 de la tarde, vamos.
1: Aquí te estoy oyendo, aquí estás hablando del fútbol de allá. Soy Chava, papá, ¿ok? Aquí estoy pendiente de ti, nomás dime hasta qué hora vas.
0: Hasta las 5.
1: Para estar pendiente.
0: Hasta las 5, 5 de la tarde, después va Marixa, así que nosotros estamos en las tardes sabrosonas, ¿verdad? Con todos los poderes y pues aquí con todo. Ahora estuvimos hablando ahí de fútbol. Así que usted, pues, si le va al Barcelona, al Real Madrid, qué bueno, ¿verdad? Lo importante es que usted disfrute y se divierta. Vamos con musiquita, un poquito de salsa. 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Dice, hey, indio, ¿cómo quedó? Ayer ganó el Barcelona. ¿Sí?

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0: Ahí complaciendo a Cristian Osvaldo, ¿verdad? Es que este es Cristian, solo canciones exóticas. Que el día me pedía el micón, hoy la coja. ¿Qué pasó, chambita? ¿Cómo estamos, chava, chavita, ahí con todo?
1: ¡Ponele sabor, papá! ¡Ponele sabor, papá!
0: ¡Eso! ¡Estamos con todo, chava! 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Ahí estamos con todo. Bernardino López, ¿qué pasó? Con todos los poderes. Eso, Bernardino López, ¿verdad? Y escuchándonos siempre, ¿de dónde nos escucha, don Bernardino López? ¿De dónde nos escuchas? 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Uy, aquí nos pedía esta canción, ¿verdad? Nuestro amigo Cristian Osvaldo, ¿verdad? Aquí lo vamos a complacer, fiel oyente y contento porque ganó el Real Madrid. Felicidades, felicidades a los que estaban viendo el partido, ¿verdad? Con todos los poderosquis. Ahí estamos. Uy, tardes sabrosonas. 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

Y sommelier, que le pongan sabor a su tarde. Saluditos con todo hasta Los Ángeles, California, ¿verdad? Allá suena la sabrosona, ¿verdad?

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5: ¡Homenaje a Coco!
6: ¡Uy, qué bueno! ¿A quién se acuerda de los bailongos aquí en Opico con el grupo Bongo? ¡Uy! ¡Saludos, Chava, con todo! ¡Ahí estamos! Tarde sabrosona, gracias a la Caja de Crédito de San Juan Opico. Yo aquí estoy bailando. Así que ustedes le denle volumen a la radio, que lo oiga el vecino y diga, ahí están escuchando la sabrosona, va. Pero aquí estamos nosotros con todos los poderes. Yo aquí moviéndome en la cabina con todo. Uy.
7: Son las 3:42.

Ahí estamos en las tardonas 7068-2868. Tarde sabrosona, mire, de 3 de la tarde a 4, mire, a 4 p.m. Gracias a la Caja de Crédito de San Juan Opico. Y por las mañanas, arriba a la mañana, de las 7 a las 8 de la mañana. Así que mire, dos horitas en el día para que usted pueda disfrutar de gran musicón, ¿verdad? Pasarla súper bien, pasarla excelente. Y saluditos ahí, ¿verdad? Con todo, Chava, no, hombre, ahí estamos. Ahí dale volumen y ponerte a bailar. Pues todos modos, parte del show, dijo aquel.

0: Ay, hace un mes que no baila el muñeco, dice. Ahí nos pedían musiquita, sí, ¿verdad? El grupo Liberación me dijeron el muñeco como nombre y la vamos a poner. Mire, la hemos pasado súper bien, así con mera música tropical en las tardes sabrosonas gracias a la Caja de Crédito de San Juan Opico. Vamos finalizando este bloque musical y pues las tardes sabrosonas también de las Cajas de Crédito. Seguimos con más música, aquí cerrando el bloque con el muñeco, ¿verdad? Con todos los poderes.
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Ahí estamos, 4:07 en la radio que manda. 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Con todos los poderes. 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Seguimos con más musiquita aquí. Ya estamos con un poquito de música banda. Y después viene la hora del charro.

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1: Ajá, que fuimos, dice Cristian Osvaldo, con todos los poderes. Ay, ya la vamos a buscar, ya te vamos a complacer. Saluditos, saluditos ahí, ¿verdad? A la niña Cata también, que nos está pidiendo musiquita especial para esta tarde. Mira, estamos pura banda. Ahí vamos a estarles poniendo en estos bloquecitos, ¿verdad? Ahí vamos a complacer a Cristian Osvaldo. ¿Qué fuimos? Dice, del grupo Firme o de la banda MS, dice. No, vamos a ver ahí que nos, del grupo Firme nos pedía que fuimos, ¿verdad? Así que ahí estamos con todos los poderes. Ya te vamos a complacer, Cristian. Vamos a buscar la cancioncita. Ahí estamos. Seguimos con más música aquí en la radio. Que Ibisca Barça, dice. Ahí está, también va. Se vale. Estamos con todos los poderes, con todos los poderosquis. Así que ya sabe, ¿verdad? 7068-2868 para que nos escriba y

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1: Son las 4 con 19 minutos.
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ahí complaciendo, ¿verdad? A Cristian Osvaldo, que está bailando con todo, con todos los poderes. 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Seguimos con más musiquita a esta hora de la tarde. Ahí saluditos hasta a Jaime, ¿verdad? Hasta San Francisco, California, escuchando la radio que manda, con todos los poderes complaciendo a Cristian Osvaldo, Juan Mecánico, dice.

Bueno, y nos vamos despidiendo, ¿verdad? Ya casi las 5 de la tarde, ya está aquí Marixa Martínez, quien nos va a acompañar en la siguiente hora, ¿verdad? Y hasta las 10 de la noche, así que vamos con todos los poderoskis, a seguir con buena música, ¿verdad? Así que ya casi inicia la hora del charro. 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Bueno, nos vamos a ir despidiendo. Aquí nos pidían Julián Álvarez con todos los poderoskis. Eso. 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

0: De la tarde con 12 minutos y usted está en sintonía de la hora del charro Vicente Fernández. Una hora completita de música ranchera en la voz de don Vicente Fernández, por supuesto. 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
0: Saluditos para don Jaime, bienvenido también por acá, Cristian, saluditos. Y nos dice Eduardo San Andrés, dice aquí, buenas, una pregunta, ¿dónde están ubicados?
1: Apostaré.
0: Porque fui donde estaban antes y no los vi. No, Eduardo, estamos ubicados en el barrio El Refugio, a un costado de Avancemos. Si usted no se ubica, es de la Policía Nacional Civil, de acá el puesto policial de San Juan Pico, hacia abajo. Es como que usted viene y va a entrar a la policía. De ahí va a ver para abajo. Pero dentro de ahí, de esa cuadra para abajo. Dos cuadras abajo. A la par de Avancemos está ubicada Radio Sabrosona.
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0: ¡ay, Dios mío! Saluditos a todos los que están conectados con nosotros a través del 7068-2868. Recuerde que usted nos puede hacer su saludito. Nos vamos con la ruleta del amor y que suene a todo volumen.
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3: Son las 5 con 23 minutos.
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5: Nuevamente dándoles un programita más a todos y todas que escuchan este programa. Los hermanos Alfonso y José venimos directamente invitándote, hermano, a que tú te hagas presente, hermano, a que tú vengas a quemar el último cartucho de tu vida. 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Usted está sufriendo demasiado, hermano. Usted tiene algún problema a larga distancia. Tenés algún... Tu esposo, pues, se fue para Estados Unidos. Lleva 10 años de estar por allá o 15 años. Y te dice que va a venir y nunca viene. Hermana, usted que está confundida. lo espera un año, lo espera el otro año, lo espera... ¿Desde cuántos años dice que va a venir y no viene? Hermana, ¿tú no te has dado cuenta que tu esposo tiene otra mujer allá? Tu esposo tiene otra relación allá y te está mintiendo que se va a venir. 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Muchas personas, hermano, los hombres ya le mandaban antes dinero, le mandaban sus 100 cada semana, 200. De repente, hoy lleva un mes, lleva un año que no te manda dinero, hermana, por Dios bendito. Usted se dedicó a trabajar ya porque su marido, usted la aborreció. Ya no le habla, ya no le textea, ya no le manda imágenes bonitas. Antes le mandaba imágenes bonitas de rosas, de que la amaba, que la quería. Audios, mensajes, le manda. Hoy no le manda nada a su esposo, hermana. Si usted es mujer, que su marido, usted la está poco a poco la fue abandonando, la fue alejándose de usted. ¿Quiere saber por qué? Hermano, la brujería existe. La maldad existe. Hay mujeres chucas que atrapan a los hombres. Y hombre que atrapan a las mujeres, hermano. ¿Con qué? Con maldad. Hay muchas personas ahorita, hermano, ahorita en el campo del amor, están mal. Aquel pobre hombre, hermano, que es taxista de Uber. Aquel pobre hombre anda manejando, pero la mente la anda en la mujer. Aquel pobre hombre anda lo ve en la calle manejando, pero su mente anda trabajando como el motor del carro. Hermano, aquel pobre hombre ama a su mujer, pero la mujer ya no lo quiere. La mujer ya no lo ama. Si usted es persona que está sufriendo en el campo del amor, qué terrible, hermano. Mire su mujer hasta frente de usted, se pone a textear con el otro hombre en la fábrica, en la maquila, el hombre, el supervisor. La mujer se ha metido con el supervisor. Hermano, por Dios, ¿cómo se le ocurre a usted, señorita, usted, caballero, que escuche este programa? Su matrimonio lo perdió, ¿a causa de qué? A causa del hombre chuco que le hizo maldades a tu mujer. 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Mire qué terrible, hermano. ¿Cuánta gente está enferma? ¿Cuánta gente sufre de insomnio, hermano? Hay gente que la cama la desordena tanto. La cama vuelta y vuelta y vuelta y vuelta. Aquel insomnio, aquella tos, aquella flema trabada en la garganta. Hermano, usted no se ha dado cuenta que usted ha tomado. ¿De quién ha tomado? Pero usted le ha hecho un daño para que muera ahogada. Usted duerme prácticamente con un montón de almohadas. Casi que duerme sentada, hermano. Casi que duerme parada, porque usted no duerme, no puede acostarse plancito porque siente que se ahoga. Aquella flema, aquella tos terrible, visítalos, porque aquí, si nosotros no te curamos, no te cura nadie, hermano. Usted, hermanito, está sufriendo también aquella tronadera de los huesos. Usted se agacha en la noche, aquella tronazón de huesos, aquella tronazón, los pies, las rodillas, aquella hinchazón, hermano. Si usted dice, yo no sé, pero voy a ir donde el hermano, a que me ayude, ¿por qué mis pies me truenan tanto? ¿Por qué mis pies se me hinchan tanto? ¿Por qué esa mala circulación que tengo? Esa mala circulación es producto de un daño que te has hecho, hermano. Es un daño, y ese daño que te está haciendo que estás perdiendo la vista, usted está quedando ciego, hermano. Está quedando ciego o ciega, señora. Señora, usted le ha salido las varices, unas varices, pero usted como que son pelotas, como que son tomates sus pies, un pelotero, las varices en sus pies, hermano. Y esas varices te duelen, te arden, te pican, esas para hermanita. Conózcanos, venga a conocer a los hermanos Alfonso y José, porque ese es nuestro propósito, hacer creer a todos los incrédulos que aquí estamos, quienes te vamos a curar, quienes te vamos a ayudar en todas esas plagas, todas esas pestes que te han llegado, hermano. 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
9: Saluditos, saluditos para Don Misael. Bienvenido, qué placer tenerlo por acá. Y a toda la linda gente que nos escucha en El Milagro La Roca, bienvenidos.
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9: Creo que ya les he contado, pero esta canción me gusta mucho porque mi papi, yo cuando estaba chiquita escuchaba mucho radio y yo soñaba con algún día ser locutora. Hoy, pues por acá cumpliendo mi sueño desde hace más de 2 años, ya casi 3 años. Pero lo que les quiero contar es que mi papi siempre escuchaba ranchera, escuchaba Vicente, Los Tigres del Norte. Y yo me recuerdo que un día era un día del padre. Y el día del padre se sabe que en la mayoría de radios ponen canciones alusivas, dedicadas a los papás. Y yo estaba bien chiquita y no entendía la letra de esa canción, pero sí me acuerdo que mi papi me dijo: esa canción la escuchas cuando yo ya no esté.
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9: y esa canción me gusta mucho
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9: porque sé que en algún momento me va a recordar a mi papi.
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9: Mientras ahorita que lo tengo, papi, lo amo muchísimo. Se lo di todo a mi papi.
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9: Y vamos a poner la cancioncita que a mi papi le gusta mucho.
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